0: Qué buena acción.
1: Qué buena acción. 2 cents 50, what can you give me a call?